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1: Son las 10.
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3: Muy buenos días, soy Alexia Selfa y esto es Vente Conmigo, los 50 más activos. Sábado 12 de septiembre, vuelta al cole. Vuelta a los horarios y vuelta a preguntarnos dónde estaba la mochila que ayer teníamos delante. La rutina se lleva mejor, estrenando camino. 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Abrimos en el 50 con el colombiano Manuel Turizo. Te hacen falta 2/10 tras 22 semanas. En el 49, desde Londres, Joel Corry presenta Whisper. Pierde 11 posiciones en su sexta semana. Y el 48, Abraham Mateo y Luke Ra, último baile. Bajan 4 después de 17 semanas. Comenzamos.
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1: Seguimos bajando la lista. En el 47 aparece el obetense Melendi, con Veneno y Arena. Retrocede 11 puestos y cumple 4 semanas. Y atención a la primera novedad. Desde Estados Unidos, Milei entra directa al 46 con Bass Persuades y estrena su primera semana entre los 50 más activos. Dos canciones y continuamos.
0: Número 40.

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2: Retomamos en el 45 con Antonio Orozco, desde el Hospitalet de Llobregat. Despierta baja 6 y suma 10 semanas. En el 44 se encuentran los estadounidenses Pitbull y Jason Derulo con Privacy. Cae 15 posiciones en su tercera semana. Que la vuelta a toda la rutina no nos quite el baile.

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1: El 43 sigue exactamente en su sitio. Aitana, desde San Climent de Llobregat, mantiene superestrella y alcanza nada menos que 43 semanas en lista. Después viajamos a Rumanía. Inna ocupa el 42 con With Away, baja 9 y completa 11 semanas. Dale volumen.
2: 43.

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1: En el 41, dos madrileños, Dani Martín y DJ Nano, con La Suerte de Mi Vida Remix, pierden 6 puestos tras 11 semanas. Y cerramos este tramo en el 40 con el colombiano Capo. Reina sube 5 posiciones en su segunda semana. 40.

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1: Nos quedan dos canciones antes de entrar en la segunda hora. En el 39, Amaral llega desde Zaragoza con No quiero más canciones tristes. Sube dos y cumple 8 semanas. Y en el 38, desde Dublín, U2 firma Street of Dreams. Avanza 4 puestos y suma 9 semanas. Cuando terminen, seguimos con más lista, más rutina con una sonrisa y más Vente conmigo.
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4: Hoy en Recetas Fáciles AOXA, viajamos hasta el corazón histórico de Sátiva. En plena Plaza del Mercat encontramos El Sporches, un restaurante de cocina tradicional valenciana y de mercado, donde las recetas de siempre se preparan con cariño, producto cercano y una atención especial a las opciones sin gluten. Desde su cocina, África nos hace llegar una elaboración muy nuestra, buñols de bacallà amb tomaca. Y para descubrir cómo podemos prepararlos fácilmente en casa, hoy contamos con Amparo. Amparo, comenzamos por los ingredientes.
5: Claro que sí, Jesús. Para preparar estos buñuelos necesitaremos bacalao desalado, patatas, huevos, ajo, perejil fresco, unos pocos piñones, aceite de oliva y aceite para freír. Y para acompañarlos, prepararemos una salsa de tomate casera. Comenzamos cociendo las patatas con piel. Cuando estén tiernas, las dejamos templar, las pelamos y las aplastamos bien hasta conseguir un puré sin grumos. Cocinamos ligeramente el bacalao, retiramos cuidadosamente cualquier espina y lo desmigamos muy fino. En un recipiente mezclamos la patata con el bacalao, el ajo y el perejil bien picados. Añadimos los piñones y los huevos poco a poco, hasta conseguir una masa jugosa, pero con suficiente consistencia para formar los buñuelos. Antes de añadir sal, debemos probar la masa, porque el bacalao puede aportar toda la que necesita. Mientras la dejamos reposar unos minutos, preparamos el acompañamiento. Sofreímos tomate natural triturado a fuego lento, con un poco de aceite de oliva y una pizca de sal, hasta que pierda el agua y quede concentrado y sabroso.
4: Amparo, una pregunta muy básica. Para darles esa forma, ¿tengo que hacer bolitas con las manos o existe algún utensilio especial?
5: No hace falta ninguna máquina, Jesús. Lo más sencillo es utilizar dos cucharas ligeramente humedecidas. Con una recogemos una pequeña porción de masa y con la otra la empujamos directamente sobre el aceite caliente. No importa que todos queden exactamente iguales. Lo importante es no hacerlos demasiado grandes, para que se cocinen bien por dentro y queden dorados y crujientes por fuera. Los freímos en pequeñas tandas, sin llenar demasiado la sartén. Cuando estén dorados, los retiramos y los dejamos unos segundos sobre papel absorbente. Después los servimos recién hechos, acompañados por la salsa de tomate casera. Crujientes por fuera, tiernos por dentro y con todo el sabor del bacalao.
4: Gracias, Amparo. Hoy hemos preparado buñols de bacallà amb tomaca, una receta de África que nos llega de la mano de El Sporches. 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
4: Hubiera creído a finales del siglo XIX que la vida humana estaba siendo observada desde los mundos infinitos del espacio. Nadie habría podido soñar que estábamos siendo estudiados como se examinan bajo un microscopio los organismos en una gota de agua. Pocos hombres admitían incluso la posibilidad de vida en otros planetas. Sin embargo, a través del abismo espacial, mentes infinitamente superiores a las nuestras dirigían su codiciosa mirada hacia esta Tierra. Y lenta, pero inexorablemente dispusieron sus planes contra nosotros.
5: Sé lo que estás pensando, cerdo. Si disparé 6 balas o solo 5, te aseguro que yo también he perdido la cuenta.
6: Si no hay contrincantes de categoría, busquemos otra cosa. Una novedad. Todos los bombarderos antirradar se modernizarán con esas computadoras y ya no necesitarán tripulantes. De ese modo volarán con un funcionamiento operativo perfecto.
7: ¡Abogado! ¡Abogado! ¿Estás ahí? ¡Abogado! ¡Abogado!
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1: Son las 11 y seguimos en Vente conmigo, los 50 más activos. 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En el 37 tenemos la segunda novedad. El sevillano Álvaro de Luna entra con Llego tarde y debuta con una semana. En el 36, desde Valladolid, Siloé presenta Búfalo. Baja 2 y suma 10 semanas.
2: 37. Nueva entrada en lista.
3: 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Llevarte al
4: novedad de la semana.
3: Al resto que le ven. En volver a Portugal, parar en un hotel. Acabarnos todo el vino y que no te la tiene. En bailar toda la noche.
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1: Seguimos. En el 35 llega el malagueño Pablo Alborán con Tiempos Bonitos. Retrocede 5 posiciones en su sexta semana. A continuación, el puertorriqueño Luis Fonsi ocupa el 34 con Me Despido. Sube 3 y cumple 2 semanas. 2 voces muy distintas para continuar la mañana.

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Turno del 33. La venezolana Elena Rose y el colombiano Manuel Turizo presentan la semana. Bajan 5 y suman 6 semanas. Y en el 32 aparece la tercera novedad, desde Estados Unidos. Britney Spears entra con Everytime en el remix de Cyril y abre su primera semana. 33.

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1: Entramos en el 31 con Lérica, desde Cádiz. No se enamore de mí. Baja 5 posiciones y alcanza 12 semanas. En el 30, la estadounidense Ariana Grande coloca Petal. Sube un puesto en su segunda semana. Y el 29, une a los colombianos Manuel Turizo y Martin White en La Guaracha. Pierde 4 y cumple 10 semanas. 31.

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1: Recta final de esta hora. En el 28, desde Alemania, Italo Brothers con Give It Up. Baja 1 y suma 7 semanas. En el 27, el colombiano Maluma presenta Tu Recuerdo. Cae 5 puestos después de 15 semanas. Y en el 26, desde Estados Unidos, Teddy Swims con Mr. Know It All baja 5 y alcanza 22 semanas. Después de estas 3, llegaremos al ecuador de la lista y de la mañana. 20.

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2: Son las 12 del mediodía.
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4: 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Cuando pensamos en protegernos al practicar deporte, probablemente pensamos en un casco, unas rodilleras o unas buenas zapatillas. Pero, ¿y nuestros dientes? En determinados deportes existe riesgo de golpes o caídas que pueden afectar a los dientes, los labios y otras estructuras de la boca. Y no hablamos solamente de deportes de contacto. Una caída practicando ciclismo, patinaje o cualquier actividad con riesgo de impacto también puede provocar un traumatismo dental. Por eso, cuando el deporte que practicamos lo requiere, el protector bucal puede convertirse en un buen aliado. Eso sí, no todos los protectores son iguales. Un protector adecuado debe resultar cómodo, mantenerse correctamente colocado y permitir respirar con normalidad. Especialmente en niños y jóvenes que practican deporte de manera habitual, conviene consultar qué tipo de protección es la más apropiada para cada caso. Practicar deporte es fantástico para nuestra salud. Y hacerlo protegiendo también nuestra boca es una buena forma de prevenir problemas que muchas veces pueden evitarse. ¿Has escuchado? 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
3: Ganar y ganar y ganar y volver a ganar y ganar y ganar y ganar.
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5: 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Nunca positiva.
4: ¿Por qué? Yo no entiendo por qué.
6: Una puta máquina de gestos soy, creo que eres tú, como líder aquí. 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
7: Prevais a lo puto negativo. Tú y tu puto periódico y tu diario, Marca.
8: Yo pienso que puede ser rico, puede ser guapo, puede ser un gran jugador. Las personas tienen envidia de mí.
9: Ten un poco de respeto, que estamos hablando. 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
10: Mira, nunca me había pasado un tío dormido en la rueda de prensa. Buenos días.

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1: Son las 12, ecuador de la lista, de la mañana y casi del día. 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En el 25, desde Venezuela, Dani Ocean vuela con Volare. Sube 7 posiciones y suma 12 semanas. En el 24, desde Estados Unidos, Olivia Rodrigo presenta Stupid Song. Baja 8 y cumple 12 semanas. Empezamos la hora. 25.

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1: En el 23, desde Las Palmas de Gran Canaria, Quevedo se une a la Orquesta Canaria Nueva Línea. En Al Golpito, baja 3 y alcanza 18 semanas. Después, la estadounidense Gracie Abrams ocupa el 22 con Look at My Life. Avanza una posición en su segunda semana.
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1: Seguimos en el 21 con una conexión entre San Fernando, Cádiz y Argentina. Abraham Mateo, María Becerra y Big One presentan. Así, suben 3 puestos y cumplen 4 semanas. En el 20 llega la cuarta novedad. Desde Canadá, Carly Rae Jepsen entra con Don't Leave Me on the Dance Floor y estrena semana.
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1: En el 19, los puertorriqueños Jay Wheeler y Omar Kurtz traen del Egipto Remix. Bajan 2 y suman 6 semanas. En el 18, Romeo Santos y Prince Royce, desde Estados Unidos y con raíces dominicanas, cantan Ay San Miguel. Pierden 3 posiciones tras 10 semanas. Y el 17 es para Romantic Dimoni, desde Pego, con Salud. Sube 1 y cumple 7 semanas.

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1: Cerramos el tramo con dos entradas importantes. En el 16, desde Madrid, Miss Cafeína presenta Hoy va a ser el día. Sube 3 posiciones en su segunda semana. Y en el 15 está la quinta y más alta novedad. Nuestro disco activo con Centro Comercial Plaza Mayor es Ativa. Los venezolanos, Chino y Nacho, junto a Elena Rose, entran con De Lejitos y Una semana en lista. Cuando suenen, entraremos en la última hora con el repaso y los 14 primero.

15. 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

Son las 13 horas. Llega el momento del repaso a todo lo ocurrido en esta mañana y la parte más importante de la lista. 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Repasamos. 50. Manuel Turizo, ¿te hacen falta dos? 49. Joel Corri, Whisper. 48. Abraham Mateo y Luke Ra, Último Baile. 47. Melendi, Veneno y Arena. 46. Milei, Bass, Persuades. 45. Antonio Orozco, Despierta. 44. Pitbull y Jason Derulo, Privacy. 43. Aitana, Superestrella. 42. Inna, With Away. 41. Dani Martín y DJ Nano, La Suerte de Mi Vida Remix. 40. Capo, Reina. 39. Amaral, No Quiero Más Canciones Tristes. 38. U2, Street of Dreams. 37. Álvaro de Luna, Llego Tarde. 36. Siloé, Búfalo. 35. Pablo Alborán, Tiempos Bonitos. 34. Luis Fonsi, Me Despido. 33. Elena Rose y Manuel Turizo, La Semana. 32. Britney Spears, Every Time, Kirill Remix. 31. Lérica, No Se Enamore de Mí. 30. Ariana Grande, Petal. 29. Manuel Turizo y Martin White, La Guaracha. 28. Italo Brothers, Give It Up. 27. Maluma, Tu Recuerdo. 26. Teddy Swims, Mr. Know It All. 25. Danny Ocean, Volare. 24. Olivia Rodrigo, Stupid Song. 23. Quevedo y Nueva Línea, Al Golpito. 22. Gracie Abrams, Look at My Life. 21. Abraham Mateo, María Becerra y Big One. Así. 20. Carly Rae Jepsen, Don't Leave Me on the Dance Floor. 19. Jay Wheeler y Omar Kurtz, De Lejitos Remix. 18. Romeo Santos y Prince Royce, Ay, San Miguel. 17. Romantic Dimoni, Salud. 16. Miss Cafeína, Hoy Va a Ser el Día. 15. Chino y Nacho con Elena Rose.

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1: En el 14, la gaditana María Parrado. Vida de turista baja 1 y suma 7 semanas. En el 13, la colombiana Carol G. y el estadounidense Bruno Mars. Steel sube 1 en su segunda semana.

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1: En el 12, All Alone, desde Pamplona, mantiene. Qué bonito es vivir tras 13 semanas. En el 11, el onubense Manuel Carrasco. Bailando con Lobos, baja 9 y suma 14 semanas. 12.

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1: Top 10. La estadounidense Madonna y la australiana Kylie, Love Sensation, suben uno hasta el 10 en su cuarta semana. En el 9, Neil Moliner, de San Feliu de Llobregat, y Dolar Selmouni, de Palma. Ya no estoy triste, baja 4 y suma 9 semanas.
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1: En el 8, los madrileños ultraligera. Lapsus sube 2 y alcanza 15 semanas. En el 7, Naina, desde Algemesí, y la catalana, Huls. Cara de cool, también sube 2 y cumple 7 semanas.
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1: En el 6, Quevedo, de Las Palmas y el puertorriqueño Elvis Crespo. La graciosa sube 2 y suma 18 semanas. En el 5, el brasileño Alok y la estadounidense Jennifer López. Everything's Fine sube 2 y cumple 9. En el 4, la barcelonesa Vico. Tiramisú baja 3 tras 8 semanas.
2: Número 6.

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1: 3. Rels B, desde Palma. Lleva al sol, sube 1. 5 semanas. 2. La malagueña Ana Mena y la granadina Lola Índigo. Patitoa, sube 1. 13 semanas.
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1: Y ya tenemos nuevo número 1, con el patrocinio de Óptica Central. Desde Bilbao, Noan corona la lista con Princesa de los Bares. Sube 5 posiciones y alcanza el 1 en su octava semana. Antes de despedirnos, gracias a nuestros patrocinadores, GB, Auto Intersetavenses, Centro Comercial Plaza Mayor y Óptica Central. Gracias también a todo el equipo de producción, con Jessica Mesa y Alex Elfa. Y gracias a ti por acompañarnos cada sábado. Esto ha sido Vente Conmigo, los 50 más activos. Soy Alexia Selfa. Sed felices como perdices.
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Y ahora, cantadazo, ¿quién nos recuerda estos Symbols Innocent?

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Bueno, pues ahí teníamos la base de Davi y DJ Colin, Poki Mukaro. Y ahora vamos a por el tema de Zucker. Dual Mode.

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1: Hola, ¿qué tal, amigos? Saludos de Fran de Jota. Vamos a por la recta final de Energy Power. Ya sabes, primer programa de esta nueva temporada. Recta final.

DJJ con el DJ deletreado de EJOTA. En Facebook igual, Fran DJ Energy Power, añadiendo el Energy Power, eso en Facebook, en mi página oficial de fanpage de Facebook.

unos días, horas quizás. En cuanto pueda lo subo a iVoox, Apple Podcast y Amazon Music. Esto ha sido el primer programa de esta nueva temporada de Energy Power. Y ya, bueno, ya no paramos, solo en vacaciones y demás, lo que siempre.

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Radio Activo DJ. Estamos ya en el programa número 7461, semana número 37 del 7 al 13 de septiembre

0: carretera hasta donde lleguemos en estos 120 minutos. Y además, nuestra sección que ya todos conocéis y que es la protagonista de estos últimos meses, Radioactivo DJ Evolution, hoy dedicado al sonido breakbeat.
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Somos las noticias musicales radioactivas. Y como siempre, antes de nada, recordar las vías de contacto, que son a través del correo electrónico info@radioactivodj.com. Repito, info@radioactivodj.com. Y también nos puedes buscar en la web oficial de este programa, que es radioactivodj.com. Con el exitazo que ha tenido Iconapoz estos meses atrás, comenzamos las noticias musicales radioactivas. Su gancho es inmediato, su energía innegable y su estilo se sitúa en el punto justo entre la calidez del nu disco y el dinamismo del dance pop.

reconocido por figuras de la talla de Tiesto y David Guetta, el emergente DJ y productor checo Víctor Tellayo nos traía su sonido a la escena musical global con el sencillo Necesito. Tras haber llevado su propuesta musical a diversos destinos de Europa y Asia, Tellayo nos traía este himno tech house lleno de energía y ritmo, influenciado por la atmósfera de Ibiza. El tema evoca la época de coqueteo de un anciano en la isla, reflejando su ambiente seductor.

Elegante de Mylène Farmer, un tema que marcó toda una época y se convirtió en su mayor éxito, dominando las listas en Francia durante semanas. Una canción con una carga emocional muy potente, inspirada en textos filosóficos y en el contexto convulso de aquellos años, que acabó siendo también un clásico de club. Ahora, dentro de la serie Friend Pulse de DJ Booth, llega esta reinterpretación moderna que actualiza su sonido para las pistas de hoy sin perder su esencia. Además, el tema ha sido revisitado en otra versión por Kate Ryan, llevando este himno a nuevas generaciones de la música dance. Así suena The Chanté.

Ceasefire marca una nueva etapa en el sonido de Lina Pounce, esta vez aterrizando en el prestigioso sello Perfecto Records fundado por Paul Oakenfold. La artista, nacida en Grecia y afincada en Londres, se ha hecho un nombre en la escena electrónica por su estilo intenso y sin concesiones, y aquí da un paso más hacia un sonido más oscuro y directo pensado para la pista de baile. El tema gira en torno a un mensaje vocal contundente que pide Ceasefire, envuelto en una producción que no da tregua de principio a fin. Una artista que ya ha pasado por festivales como Tomorrowland o Creamfields y que sigue creciendo con fuerza en la escena internacional.

Now You See Me fusiona el agresivo diseño de sonido de Scorsi con los instintos de Cluz afilados de Aun Boss. Forjado a partir de bajos potentes, tensión hipnótica e impulso implacable, es un disco oscuro y vanguardista creado para impactar en el momento álgido de la fiesta.

ATFC se concibe como un homenaje consciente a las raíces de la música dance y soul, tomando como base la icónica muestra instrumental del tema de Chaka Khan de 1981. Construida sobre esta base cálida e instantáneamente reconocible, la potente y carismática interpretación vocal de Lisa Millet toma el protagonismo, añadiendo una renovada profundidad emocional al ritmo y fusionando la elegancia soul con la energía de club en un diálogo atemporal entre pasado y presente.

repaso por la actualidad electrónica. Recuerda que la escena no se detiene, evoluciona cada día y aquí en Radio Activo DJ te lo contamos como siempre, claro, directo y sin filtros. Volvemos en la próxima edición con más novedades, más tendencias y todo lo que está marcando el ritmo en la pista de baile. Esto ha sido Noticias Radioactivas con Carlos Villanueva.

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Saludos y bienvenidos a la sección de los más descargados. Comienzo con el primer más descargado, que es el tema de Frankie y Sandrino, titulado

El segundo más descargado será el trabajo de Rafael titulado Gotta Be Cool y finalizaré la sección con el tema de Zain Santay y Wink titulado Prayer.

arte de sonidos limpios, bajos contundentes y melodías introspectivas. Kenaikan, Melodic House and Techno y Progressive House con melodías que definen el presente y futuro dentro del underground de la música electrónica.

Y ahora nos vamos hacia terrenos más profundos. Ilias Catelanos nos trae una de sus producciones de 2026, Places 2. Un viaje de esos que no necesitan mapa, solo buenos graves, atmósfera y dejarse llevar. 123 BPMs de pura elegancia electrónica sonando para ti en Kenaikan, Radioactivo DJ.

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Atención, tripulación de En Radio Activo DJ. Nos ponemos el casco, abrochamos los cinturones y directo al espacio. Cosmic Gate lanzaba en 2001 este auténtico himno del trance, Exploration of Space. Y ojo al dato, su famosa melodía nació probando un sintetizador nuevo, el Access Virus. ¿Casualidad? No. Era combustible cósmico. Cosmic Gate, Exploration of Space.

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1: Hola y saludos de quien nos habla, Device Mallorca, con todos vosotros aquí a través de Radioactivo DJ en tu apartado Tecnolandia, donde semana tras semana te ofrecemos un éxito en cuanto al panorama nacional e internacional se refiere de la música electrónica. Esta semana toca un auténtico tema.
2: Te ponemos lo que más suena y tus temas favoritos de siempre.

Y ahora nos ponemos serios, o quizás no, porque Beijaker vienen dispuestos a llevarnos directamente a otra dimensión con Ain't No Acid, una canción de 2014 que demuestra que, cuando entra este bajo, hasta las moléculas empiezan a bailar. Beijaker's Ain't No Acid.

Bienvenidos a Radioactivo DJ Evolution. En el programa anterior hablábamos de electro, de robots, sintetizadores y ritmos futuristas. Pero hoy vamos a hablar de algo igual de importante. Porque antes de existir TikTok, antes de los tutoriales de baile, mucho antes que cualquiera pudiera grabarse moviendo los brazos delante del móvil, existían los B-Boys. Y ellos necesitaban música. Bienvenidos al Breakbeat.

0: principios de los años 80, el breakdance ya era una cultura mundial. Las acrobacias, los giros imposibles y los movimientos sobre cartones conquistaron calles, parques y plazas. Y claro, hacía falta música cada vez más específica para acompañar aquellos movimientos. Porque intentar hacer un windmill escuchando una balada romántica no fue nunca una gran idea.
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Electro y Brad Pitt, hermanos inseparables. Cuando los sintetizadores llegaron al hip hop, nació una nueva energía. El electro aportó sonidos futuristas, cajas de ritmo y bajos electrónicos que encajaban perfectamente con la cultura del breakdance. De repente parecía que los bailarines estaban compitiendo contra robots y algunas veces ganaban. Este es uno de los mayores himnos de las pistas de baile urbanas de los años 80. It's time.

avanzaba la década, apareció una variante más rápida, más melódica y más enfocada al baile. El freestyle mezclaba electro, hip hop, disco y ritmos latinos. La famosa caja de ritmos TR-808 se convirtió en su arma secreta. Y si escucháis suficientes canciones de freestyle, acabaréis convencidos de que la TR-808 gobernó los años 80 con puño de hierro.

0: samplers, scratches y creatividad infinita. La llegada de los samplers permitió que los productores empezaran a construir canciones enteras utilizando fragmentos de otras grabaciones. Los scratches, los cortes y las mezclas se convirtieron en parte fundamental del sonido. El breakbeat dejó de ser simplemente una herramienta para bailar. Ahora era un género con identidad propia.
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0: La influencia que nunca desapareció. Aunque posteriormente llegaron el house, el techno y muchos otros estilos, el breakbeat nunca desapareció realmente. Sus ritmos acabarían dando lugar al beatbeat, al bricks, al jungle, al drum and bass e incluso a muchas formas modernas de música electrónica. Todo empezó con unos cuantos DJs repitiendo unos segundos de batería y el resto es historia.
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1: Esta es una obra revolucionaria que mostró hasta dónde podía llegar el arte del sampling. El breakbeat es uno de esos géneros que están presentes en casi toda la música, aunque muchas veces no seamos conscientes de ello. Sin aquellos breaks repetidos en los parques del Bronx, probablemente muchas de las músicas que escuchamos hoy sonarían completamente diferentes, porque a veces una revolución musical no empieza con una gran tecnología. A veces comienza con un DJ, dos platos y una batería sonando exactamente en el momento adecuado. Nos despedimos con una de las canciones más emblemáticas del freestyle clásico. Soy Carlos Villanueva y esto ha sido Radioactivo DJ Evolution. En el próximo programa seguiremos explorando la evolución de la música electrónica. Hasta entonces, cuidad las rodillas, practicad algún paso imposible y recordad que el suelo siempre parece más blando hasta que intentas hacer tu primer giro de cabeza.

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1: Sí, la semana pasada en sorprendentemente esa frase que pasará a la historia, la ruta del bacalao va a morir de éxito. Aquesta setmana tenim una reflexió un poc més divertida sobre la ruta del bacalao. 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

ahí estaba el tema, You Belong to Me, la formación JX, Cantaditas 11. La cara B de la gente Kadok, Matching Woman.

Y tú dirás, señor Javier Vivas y Gatayud, ¿a qué este mal no es de Remember? Sí, de cuando en cuando también tengo alguna pincelada de algún tema del presente, como es el que aporta el señor Javi Torres, el tema Finder. Está chulo, es

0: Mayhem.
1: Atención porque comenzamos hoy nueva temporada en muchos sitios de toda España, de Europa y de Latinoamérica. Nosotros encantados de expandir.

con Susan Teutenberg. Esto se llama Let It Rain y son las remezclas Don't Face and Terminal, dado bajo el sello Amsterdam Trance Records.

esta semana, nuestro especial, producción a cargo de Gorka GRK y un servidor, Paul KTM. Hemos hecho una remezcla combinando varios temas y haciendo este mashup especial junto con Mark Roma, Phil Wright, Max Steeler y SHM. A crear esto que le hemos llamado What Do We

vocal impresionante de la gran artista LS The Graph, junto con el productor Alan Morris, nos presentan este Crescent Moon en la remezcla de Josh Ferrin

Arredondo, Caleb Arredondo, Echo Sax Final. Una melodía increíble, sonido casi orquestal, editado bajo el sello Atlantic Records. Nos alegramos un montón de la vuelta de DJ Tiesto al trance.

hacemos con lo último de Dennis Shepard, Leon Boyler, Mosty Cloudy y Kathy Hearn. Ellos nos presentan este Stars Begin to Fall en la remezcla de Hikari Nova, otro de los grandes discazos editado bajo el sello Black Hole Recording. Y con eso finalizamos el programa de hoy, nuestro radio show número 443, en este comienzo de nueva temporada 2026-2027, y donde vamos a disfrutar seguro de grandes bombazos tuyos juntos. Así que os espero en tan solo 7 días. Un servidor, recibir un besazo. Javitron, escuchamos en solo 7 días y nos vemos a través de las redes sociales y en nuestro canal de YouTube. Cuidado mucho. Chao, chao. Adiós.

¿Qué tal estás? Yo soy Jai Velaz y te doy la bienvenida. Estás en el episodio 500.

con Aymar Palacios. Muchos, muchos más. Damos el pistoletazo de salida con este gran tema de Linky Alfragas. Esto se llama Tell Me What.

poquito a poco vamos llegando a la recta final de esta edición 512 de Music is Life. Después de este pequeño parón que hemos hecho en verano, hemos vuelto con mucha más fuerza. Recuerda como siempre que nos puedes encontrar en las redes sociales.

como siempre, ya sabes, todas las semanas aquí en tu radio favorita, disfrutando del mejor sonido de club. Hasta la próxima.

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3: Hola, hola, familia. ¿Qué tal? Bienvenidos, bienvenidas una semana más aquí a esto que se llama El Otro Remember. Soy Joel Muñoz. Para mí un auténtico placer poder acompañarte durante los próximos 60 minutos mostrándote lo que bajo nuestro punto de vista es la cara B del Remember. La historia del house cada semana aquí en tu radio estación favorita. Arrancamos, ¿no? Vamos a darle al play. ¡Feliz programa! ¡Saludos a todos! ¡Bienvenidos!
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3: ¡Bienvenidos!

0: 2008, Jan Driver con el Cardamón, las remezclas de Víctor Magán, archiconocido en nuestro país, en España, dio muchísimo juego alrededor de toda Europa. También nos consta que en muchos puntos del planeta hay más temas del amigo Jan Driver, pero este es como que se hizo muchísimo más famoso. Las remezclas de Víctor Magán también ayudaron, también os lo digo, ¿eh? Y ahora otro de los temas que he pinchado muchísimo en mis sesiones, Jan Klorotz con Vincent Thomas y el Shingaling, que suena así de tremendo.
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1: Bueno, ¿quién no ha bailado esto alguna vez? En alguna terracita de verano. ¿Y qué DJ no lo ha pinchado de vez en cuando, eh? Organ of Love, Jerry Ropero con Kaeso Sixers y Java. Antes, girando para ti, Act Sense con Arritmia. Otro discazo, ¿eh? Es que aquí solo suenan temones.
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0: Lo he dicho antes, que son mis productores favoritos, o dos de ellos. Alfredo Pareja, Vicente Belenguer y Tommy. Voy a meter el mismo saco también al amigo Alfredo Pareja. Eiffel, las remezclas para el proyecto de Josepo y Tony Martínez. Con esto arrancábamos nueva media hora. Y aquí gira para ti el No No No de Milk and Sugar con Roxanne Wild. Las remezclas en vertiente Terrace Vocal Mix. ¡Qué bueno! Y esto continúa y más, ¿eh? Ahora Basucón chulo.
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0: Antes con el basugón chulo chulo que os he dicho, hasta el año 2008 con el You Lose de Milton Channels. Tiene cosas muy chulas el tío este, ¿eh? Y pa' chulo chulo, Paco Vanaclocha, compañero de Pupi, tiene durante muchos años una estación de radio bastante conocida desde donde se emite este programa, desde Valencia en España, con un proyecto que se llamaba Mind the Gap, que sonaba así de tremendo y que nos flipa siempre poder recuperar. Y nosotros nos vamos a ir marchando ya, no sin antes pincharte el tema del chape, evidentemente, de Caramel Club con Mama Say Mama Sa, el booty mix de Delano and Crockett's. Este sampler, el Mama Say Mama Sa, es original de Manu Diango. Si podéis, buscaros la historia, porque la verdad es que bastante tremenda, ¿eh? No fue conocido hasta que lo sacó Michael Jackson. Impresionante. Se le atribuye al propio rey del pop, pero no es así. Michael Jackson lo utilizó para el Wanna Be Starting Something en 1962, pero 10 años antes, en Camerún, Manu Diango ya lo sacó como éxito, aunque evidentemente no tuvo la misma repercusión. Bueno, pues con esto yo me marcho. Ha sido un placer poder acompañarte, desgranarte 60 minutos más de la historia del house, siempre bajo nuestro punto de vista, y la semana que viene más. Soy Joel Muñoz, esto ha sido el otro Remember, sed felices siempre, hasta dentro de 7 días, que paso lista, que no me falle nadie, ¿eh? A sonreír tocan. ¡Adiós!
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